0: cosita. Con esto nos vamos despidiendo, mis amigos. El grupo Coraje se llama Confundido. En este 14 de octubre, fíjese que dentro de los hechos muy bonitos, de las historias virales, de hecho publiqué esta historia hace unos segunditos en el Facebook de La Comadre. Vaya usted y lea esta historia. Acerca de que hoy se cumplen 100 años de la publicación de un libro de un personaje muy conocido. ¿Usted ha escuchado de Winnie Pooh? De ese osito tierno y muy cariñoso que uno ha visto en las caricaturas y que de hecho venden los peluchitos y que los enamorados se regalan los Winnie Pooh. Bueno, resulta que hay una historia muy muy interesante detrás de ese libro que se publicó justamente el 14 de octubre de 1926. Resulta que un soldado americano compró una osita, pero era una osita negra, que la compró en un pueblo allá de Norteamérica. Y pues le tomó tanto cariño a esta osita. Bueno, de hecho, el lugar donde ella la compró, donde él la compró, se llama Winnipeg. Y por eso él abrevió el nombre del lugar donde la compró y le puso de nombre a la osita Winnie. Y pues se la llevaron. El soldado se la llevó a Francia y en Francia dijo, no la puedo andar yo en la guerra. Entonces la llevó al zoológico de ahí de Francia. Y pues había un niño que se llamaba Christopher Robin y empezó a visitar a la osita. Le tomó mucho cariño, tanto que él tenía ositos de peluche y a sus ositos les llamó Winnie. Y el papá de este niño era escritor. Y escuchando las aventuras que su hijo imaginaba con ese osito de peluche, pues empezó a escribirlas. Y eso es lo que justamente se publicó un 14 de octubre de 1926. ¡Qué bonito! Interesante esta historia de este osito tierno que nosotros conocimos a través de las caricaturas, a través de la televisión. Pero sí hay un libro que se llama Winnie Pooh, que se publicó justamente el 14 de octubre de 1926. Amigos, con esto yo me despido. Ha sido un gusto acompañarles en esta tarde. Soy Kevin Vázquez. Será hasta la próxima. Con permisito.
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Hay enfermedades sobrenaturales que te salen mancha negra, llagas, mancha blanca, ronchas, o sientes piquetes en la planta de los pies como alfileres, en la rodilla, en el codo, en la garganta sientes bola que no puedes tragar la comida, en tus oídos escuchas zumbidos, sonidos de aviones, sonidos de música. Es porque el espíritu mal está entrando en usted. En tu vista miras una sombra negra o luces. Eso es la maldad. Para nosotros, nada es imposible. Vencemos todo el mal que te han causado. Quitamos toda clase de envidia. Curamos toda enfermedad.

0: 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Cúrate con hierbas cuando es enfermedad natural. 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Mi estimado fiel oyente de este programa, de esta consejería espiritual, sigue mandando tu mensaje. La respuesta está llegando en un audio en tu mismo celular. Ya no sale al aire porque hay personas que dicen, no me gusta que pase mi respuesta al aire. Por eso, llega en tu mismo celular. Se despide de ustedes, curandero de nacimiento.
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0: 19:04.
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Porque recuerda, mi estimado hermano, de que así como existe el día, así mismo existe la noche, así existe el mal, así existe el bien. Desde la era de nuestro Señor Jesucristo ya existía la brujería, ya habían personas que hacían daño, maldad o brujería. Si hay personas que en estos momentos se encuentran pasando por una enfermedad incurable o sobrenatural, si tú eres una persona que ya tienes tiempo de tener una enfermedad, ya visitaste médicos, ya tomaste medicina, ya visitaste brujos, pero lamentablemente no te han podido curar, solamente te han quitado tu dinero, solamente se han burlado de ti. 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Si tú tienes una enfermedad o te encuentras postrado en cama, ya te hicieron una, dos, tres operaciones y lamentablemente no has podido encontrar la sanidad, puede ser que la enfermedad que tú tengas sea algo sobrenatural, algo puesto por envidias, puesto por enemigos ocultos, por personas que se dedican a hacer el mal. Hay muchas personas que vienen acá conmigo enfermas. He atendido muchas personas, muchos hermanitos, muchas hermanitas que se encuentran enfermos. Hay personas que sienten demasiado dolor de cabeza, que sienten volverse locas, que ya no se acuerdan en dónde dejan las cosas. Ya dicen, ¿en dónde tengo las llaves? ¿Dónde tengo mi monedero? Y tal vez en la mano lo cargan. Hay muchas personas que lamentablemente vienen padeciendo de úlceras gástricas, fuertes dolores en lo que es la boca del estómago. Hay personas que padecen de gastritis nerviosa, porque cuando les duele el estómago dicen a sudar sus manos. Hay muchas personas que vienen padeciendo del colon, muchas personas

padeciendo de diabetes, muchas personas que vienen padeciendo de los riñones, muchas personas que vienen padeciendo de la vejiga, muchas personas que tienen llagas en sus piernas, que tienen granos en su cuerpo, muchas personas que son diabéticas. 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Hay muchas personas que en estos momentos se encuentran fracasando en su negocio. Ese negocio se les ha venido para abajo. El dinero ya no les rinde, ya no les alcanza. Se les va como agua entre sus manos. Eres una persona que luchas, que trabajas, que te esfuerzas, que tratas la manera de salir adelante, pero que lamentablemente el dinero no te rinde, el negocio se te está viniendo para abajo, tus animales se te pierden, se te mueren, tus cosechas no se te dan, todo lo que tú haces te sale mal, en vez de ir para adelante vienes de fracaso en fracaso, hermanito. Tienes que tener cuidado, porque hay muchas personas que van a tirar tierra de cementerio enfrente de tu negocio, para que ese negocio fracase, para que ese negocio no prospere, para que el dinero no te rinda, para que todo lo que tú hagas te salga mal. Hay muchas personas que lamentablemente están sufriendo por su ser amado, porque su novio o su novia se ha alejado de su lado, tal vez por chismes o por cosas que haya dicho la gente. Hay muchas hermanitas que me llaman, me dicen, maestra, tengo mi novio en Estados Unidos, pero le han dicho cosas malas mías para que me deje. Hay mucha gente que no les gusta ver ojos bonitos en caras ajenas. Hay mucha gente envidiosa. Si la envidia fuera tiña, todos fuéramos tiñosos, hermanitos, ¿verdad? Hay mucha gente que no tiene corazón para hacer daño o para ponerlo en mal a uno. Así es de que si tú quieres hacer una consulta, quieres hacer una pregunta, porque tu ganado se te está muriendo, se te está perdiendo, porque tus ovejas se te mueren, se te pierden, porque tus coches no se te dan, se te pierden, se te mueren tus coches, tus animalitos, tus gallinas. Recuerda que cuando hay un daño sobrenatural, cae sobre los animales. Si tú quieres hacer una protección para tus tierras, para tus fincas, de café, de ganado, tú quieres hacer un rezo para tu finca, quieres hacer una curación, quieres hacer una sanidad. ¿Por qué? Porque tu negocio de tus cultivos no está bien. Hay muchas personas que están fracasando en los negocios de café, están fracasando en los negocios compra-venta de carro, están fracasando porque antes llevaban, jalaban gente para el norte, pero ahora ya no hay gente. Hay muchas personas que están fracasando en su negocio, están fracasando en su dinero, están fracasando en su matrimonio. Muchas personas en estos momentos, hay pleitos, hay conflictos, hay dificultades en su hogar, en su familia, con su esposo, con su esposa. ¿Por qué? Porque tal vez tu mujer te humilla, te maltrata, te trata mal,
anda con otro hombre. Tú quieres darte cuenta por qué motivo, quién es ese hombre. Quieres curar a tu esposa para que se aleje esa otra persona que está destruyendo tu hogar con bastante gusto. Si tú me estás escuchando en Estados Unidos, me estás escuchando en México, me estás escuchando en estos momentos en La Mesía, en Camojá, en Nectón, en Colotenango, en La Democracia o en La Libertad, pues yo te invito a que si tú tienes una enfermedad o tienes algún problema que está pasando y tú te estás dando cuenta que es algo sobrenatural, porque hay personas que hasta que no miran lo que les está pasando no creen. Así como existe el día, existe la noche. Te voy a dar tres consejos muy importantes que a mí me regaló mi santa y bendita madre 3 días antes de morir en el hecho de su muerte. Y me dijo: hija mía, durante tu vida en esta faz de la tierra, nunca me regales una fotografía, nunca me regales un trozo de tu cabello, nunca me regales un pañuelo, ni por muy enamorado que usted esté, hasta con la ropa del tendedero tenga mucho cuidado, porque hay personas que con una blusa, con un pantalón, con una foto, con un pañuelo, le pueden hacer una brujería, le pueden hacer un vudú, le pueden hacer lo que es una brujería, le pueden hacer una hechicería para que usted fracase en su vida, para que hayan enfermedades. Téngame cuidado, hermanito, hermanita, cuando le regalen un agua, cuando le regalen a usted una comida, tenga mucho cuidado que no vaya a ir una brujería en ese alimento que le vayan a regalar, porque hay mucha gente sinvergüenza, hay mucha gente mala, hay mucha gente que pelea por tierra, por paso, por mojón, por herencia, y hay envidia entre la misma familia. 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Eres una persona que en estos momentos lamentablemente estás fracasando en tu dinero. 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se te vaya como agua entre tus manos, para que ese negocio prospere, para que esas cosechas prosperen, para que esos cafetales prosperen, para que la venta de café sea buena para ti, para que las 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

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Te sientes solo, humillado y sin amor. Tu pareja se alejó de tu lado y tú quieres darte cuenta por qué motivo no regresa. 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Hay muchas personas que tienen un año, dos años, tres años, cuatro años, cinco años, diez años de estar enfermos. Ya les hicieron una, dos, tres operaciones y lamentablemente no han podido curarse, porque tal vez la enfermedad que usted tiene, mi hermanita mía, hermanito mío, esta enfermedad puede ser puesta por enemigos, puesta por envidias, puesta por personas que hayan trabajado con la santa muerte, con el diablo, para verte mal. Te han colocado un enchimique, te han colocado una brujería, una costumbre mala, para que tú vivas mal, para que tú vivas fracasado, postrado en cama, enfermo, sin poderte levantar. Hay muchas personas que han visitado muchos doctores, han tomado mucha medicina, han visitado muchos lugares, pero no miran la luz del día ni su curación. 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Así es de que si tú vienes padeciendo de una enfermedad hace mucho tiempo, tienes algún hijo enfermo que se encuentra en los Estados Unidos,

dicho que la duda es como una espina, no mata pero lastima en el corazón. 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Y te lo voy a mostrar delante de tus ojos para que tú lo veas. Porque como dice el dicho, hasta no ver, no creer, ¿verdad? Así es de que conmigo es con hechos y no con palabras, porque las palabras son muy bellas, pero lamentablemente el viento se las lleva. 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Tú estás pasando por una brujería, estás pasando por una hechicería. Hay personas que escuchan ruidos, que sienten miedo, que sienten ataques, que les dan ataques, que tienen cáncer, que tienen leucemia, que lo que está pasando en su vida es que tienen un cáncer sobrenatural en la sangre. Hay personas que sienten una bola en su estómago que les brinca, que les salta, y quieren saber si esto es brujería, porque ya les hicieron 3 operaciones, 2 operaciones, 1 operación, pero sienten siempre el mismo animal que les brinca en el estómago. Sienten como que si tienen algo en la garganta trabado, como que fuera pelo, como que fuera un sapo, como que fuera un animal en la garganta. Hay muchas personas que sienten miedo, muchas personas que no pueden hablar, muchas personas que ya están quedando locas, personas que se desnudan en la calle. ¿Por qué? Por una maldad, por una maldición, por una brujería que te hayan colocado, mi estimado hermano, mi estimado amigo. 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

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Si me estás escuchando en La Mesía, en Netón, en Camojá Grande, me estás sintonizando en La Democracia o en La Libertad, con bastante gusto saludamos a mis hermanitos de acá, de la región Huista. Saludamos a todos mis hermanos que realmente me sintonizan todas las noches, ya que tenemos pues ya años de estar acá en la radio transmitiendo este importante programa para las personas que tienen necesidad, para las personas que tienen fe en su corazón. En el nombre del Padre, del Hijo y del Espíritu Santo, vamos a estar curando, vamos a estar retirando todo daño, toda maldad, toda brujería, toda hechicería, toda cosa mala que hayan pedido para ti. Si tú eres una persona que está sufriendo porque lamentablemente hay un familiar tuyo en los Estados Unidos que esté enfermo, o no tenga trabajo, o sí tiene trabajo pero le va mal en el trabajo, no puede juntar el centavo de hoy con el de mañana, tiene deuda, no ha hecho su casa, tú quieres que tu familiar, tu hijo, tu hermano salga de ese problema, porque tal vez le hayan prendido puros 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

0: Gracias.
1: 19:53.
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0: 20:10.
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0: 20 horas con 29 minutos.
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0: 20 horas con 50 minutos.
1: ¿Qué hace Jenny?
2: Aquí leyendo los chismes.
1: ¿Y qué dice?
2: Pues este dice
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2: En México. ¿Y esto? Y este otro dice que Jenny Rivera destruye la banda porque graba en inglés. Y este otro dice que se cuelga del éxito de su hermano.
1: Ah, gente.
2: Y que es una borracha.

0: que no es la socia original y que le mandó tirar huevos a no sé qué artista y que se pelea con sus hermanos. What?
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0: 21 horas con 8 minutos.
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0: 22:02.
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0: 22 horas con 55 minutos.
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23 horas con 14 minutos. 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

0: 23 horas con 31 minutos.
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0: 23 horas con 49 minutos.
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0: 0 horas con 26 minutos.
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0: Es la 1:20.
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0: Es la 1:36.
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0: Es la 1:54.
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0: 2:12.
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2:28. 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

0: 2:44.
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0: 3:02.
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0: 3:39.
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0: 4:15.
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0: 4:34.
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0: 5:06.
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0: 5:24.
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0: 5:38.
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2: Cinco horas con 56 minutos.
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1: 6:22.
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1: 6 horas con 39 minutos.
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0: 6:56.
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1: 7:06.
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1: 7 horas con 21 minutos.
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0: 11:19.
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1: 11 horas con 22 minutos.
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11 horas con 41 minutos. 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

0: 11:58.
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El reloj marca 12 del mediodía con 10 minutos. Llegamos a la mitad de la jornada con la mejor energía, con los mejores éxitos. Muchísimas gracias por la compañía. Buenas tardes, ya me encuentro en cabina y estoy muy feliz de poder acompañarte hasta las 3 de la tarde. Damos inicio con la programación con este tema, la del moño colorado de banda Cuisillo.

0: 1925.
1: Buenas tardes, la comadre. Voy a pasar con una canción, Más allá del sol. A favor, con placer, saludo a Melo, a Ken Snull y a Arnoldo, que andan a construcción dándole a las columnas.

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4: Envía tu mensajito al número 5544-9640 y con gusto voy a complacerte. En este momento vamos a escuchar un tema de Bronco, Déjenme Llorar.

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2: ¿A poco sí?
3: Porfa, pásame una rola de Bronco, Amor Total. Nos escuchamos acá en la colonia San Francisco, municipio de Venustiano Carranza. Y La Comadre está imparable.

Un saludo muy especial para Misael. Él se encuentra en Pachuca, Hidalgo, de parte del amor de su vida. En un mes ellos estarán dando el sí acepto. Bendiciones en este nuevo paso. Deseo que todo les salga de maravilla y que Diosito los acompañe en este proceso. Ella nos pide el tema Par de Anillos.

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tardes, la comadre. Me complace una canción que de raro tiene por una mujer con temerario. Atentamente, un amigo aquí, Santiago Chimaltenango.

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1: Hola, buenas tardes. Era tan amable de pasarme la canción de Bronco, tú y yo, para complacer a Paula acá en La Laguna, San Pedro Neta, y saludos para ti.

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1: Síguenos en nuestras diferentes redes sociales como Facebook, TikTok e Instagram y no te pierdas nada de nuestro contenido. Nos vamos con más complacencia, nos vamos con este tema de Micaela para complacer a Flaquito Rivas.

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1: 13 horas con 22 minutos.
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Nos vamos con más complacencias y escuchamos este tema Magdalena de los Alacranes Musical.

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4: Hola, buenas tardes. Me pasa la rola Corazón, Corazón Duro con Bronco. Soy Guillermo Matiz. Aquí le escucho por los foros Antero Necta. La escucha a todo volumen. Pase buena tarde.
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Hoy Bronco está muy solicitado y les traigo un dato curioso. ¿Sabían que el nombre del grupo Bronco nació porque los integrantes originales buscaban una palabra que transmitiera rudeza y que fuera de origen norteño? Pensaron en muchos nombres, buscaron el nombre, el Gigante de América fue uno de los nombres que ellos tuvieron, y pensaron en otros nombres, pero se quedaron con Bronco por el carácter indomable de un caballo salvaje. Y sí que lo lograron, hoy mundialmente son conocidos. Y vamos a escuchar otro tema de Bronco, Quiéreme como te quiero, para seguir escuchando esta música tan buena que estos jóvenes nos han brindado a nosotros.

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0: Hola, hola. Buenas tardes. Buenas tardes, la comadre. Hola, ¿cómo están? Muy buenas tardes. Mi nombre es Sergio Rosario, el gato de la comadre, el Mish, el Wish, el de las siete vidas, el miau miau de la comadrita 105.3 FM. El día de hoy me pusieron una hora con ustedes junto a una voz tan hermosa que las ha estado acompañando los últimos días.
1: Macho, macho.
0: En el turno de la tarde, así que diga, buena tarde, voz hermosa, a ver.
2: Buenas tardes.
0: Ahí está. El día de hoy vamos a compartir una hora con ustedes, un servidor con también la locutora sorpresa que tenemos el día de hoy. ¿Les gusta la voz de la locutora sorpresa? Diga, buena tarde, audiencia de la comadrita, diga.
2: Buena tarde, audiencia de la comadrita.
0: ¡Ajá! Una dulce voz y la vamos a estar compartiendo con ustedes. Y ya muy pronto vamos a saber de quién se trata. Le van a poner el rostro a esa voz peculiar que han estado ustedes escuchando las últimas semanas. La pregunta es, ¿la quieren conocer? Ahora pregunte usted, ¿me quieren conocer? Diga,
2: ¿me quieren conocer?
0: Ahí está. Bueno, vamos a dejar libre nuestra línea telefónica, el 7947-1925 y también el 5544-9640. Corran la voz, pasen el chisme, el gato está al aire.
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1: A lo macho, macho.
0: Y es un día jueves espectacular. Es un día jueves, a pesar de que no nos hemos quitado el suéter, la chumpa, porque amaneció nublado, pero es un día espectacular, porque es el jueves y estamos viendo la fecha. Jueves 15 de octubre del año 2026. Así como si nada, ya nos comimos 15 días del mes de octubre y este mes trae 31 días. Eso quiere decir de que si mis matemáticas no me fallan, 2 más 2 son 4, 4 y 2 son 6, 6 y 2 son 8 y 8 es 16. Me pasé porque estamos solamente a, sí, 16 días de decirle adiós, goodbye, arrivederci a este mes de octubre. Y viene en los meses más bonitos del año, ¿a poco no?
2: Yes.
0: ¿Verdad que sí?
2: Sí.
0: ¿Qué es lo que le gusta a usted del cierre de año?
2: A mí me encantan las fiestas de fin de año, me encanta Navidad y Año Nuevo.
0: ¿Le gustan las uvas?
2: Sí, me encanta.
0: Sí. Dícese que hay que comerse 12 uvas al final, 31, para tener buena suerte. ¿Cree usted en eso?
2: Creo que sí. Muchas personas lo hacen, creo.
0: ¿Verdad? Sí. 12 uvas. A ver, ¿qué va a pedir este año? ¿Puede ser un novio nuevo? ¿Puede ser qué? ¿Un vehículo nuevo? Así como don Casimiro tiene helicóptero, imagínese.
2: ¡Hala!
0: ¿Qué pediría usted?
2: Yo
0: salud.
2: Salud. Eso y sí. Que mi familia esté bien.
0: ¡Ah, qué bonito! Bueno, ya empiezan a caer los mensajitos y señoras y señores, voy a estar una hora con ustedes junto a la locutora sorpresa. ¿La quieren conocer? ¿Será que la presentamos el día de hoy? Bueno, lo que sí vamos a presentar es la tocamos y la volamos, porque junto a la locutora sorpresa vamos a tener la tocamos o la volamos.
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Estoy de vuelta en La Tocamos y La Volamos. Tenemos una hora completita para las competencias más originales de la radio. Las revivimos el día de hoy porque tenemos invitada especial. Tenemos a la locutora que han estado ustedes escuchando. Todavía no la conocen, no saben cómo se llama. Pero, ¿será que la presentamos el día de hoy o no? Mientras tanto, nos vamos con La Tocamos y La Volamos. Y yo voy a presentar una canción y la locutora sorpresa, la locutora incógnita, me va a pedir también su canción. Así que ustedes van a decidir cuál de las dos canciones suenan el día de hoy. Así que bienvenidos para participar en La Tocamos y La Volamos, ya lo saben. Llamada 5544-9640 y el 7947-1925. Voy y presento la canción número uno para participar en esta hora de la tarde. Bueno, voy a presentar la canción número uno. Esta suena así. Esta canción es a cargo de Bronco. La canción es mi doctora favorita. Nombre de esas doctoras las cuales uno quiere enfermarse hasta de la gripe. Esta es la canción número uno.

0: Porque se viene la canción que presenta la locutora incógnita. A ver, ¿cuál es la canción que va a presentar en la canción número 2?
1: ¿Qué les parece si escuchamos un poquito de cumbia con Los Ángeles Azules, El Listón de tu Pelo?

0: momento, Ángeles Azules, y nos vamos a recibir comunicación. Tenemos llamadas, a ver, respondemos esa llamada a locutora sorpresa, a ver, la atendemos.
1: Aló, buenas tardes, la comadre.
2: Buenas tardes, linda, gusto de saludarte, doctor.
1: Bien, gracias, ¿y usted cómo está?
2: Me alegra mucho que usted esté bien.
1: Ah, gracias, gracias, ¿qué canción quiere escuchar?
0: ¿Cuál de las dos?
1: Los Ángeles Azules con El Listón de tu Pelo, doctor. ¿Mande?
2: A la primera, de Bronco.
1: Ah, okay. Está bien, señor.
0: Muy bien, la tocamos o la volamos en esta tarde del día jueves. Y suena la canción ganadora. Y no le cambien porque tenemos una hora de competencias. Y nuestra locutora la presentaremos el día de hoy o cuándo. Manden mensajitos y digan sí hoy o no hoy. ¿Qué hora es? A ver, locutora incógnita.
1: 2 de la tarde con 21 minutos.
0: Vámonos con la doctora favorita.

0: estamos de vuelta. Estamos de vuelta para seguir complaciendo y disfrutando de esta tarde del día jueves. En La Tocamos o La Volamos. Las competencias más originales de la radio están en ese día jueves, compartiendo con la locutora incógnita que los ha estado acompañando las últimas semanas. Así que, ¿cuáles son las líneas telefónicas para participar, locutora incógnita?
1: Pueden comunicarse a línea telefónica al 7947-1925 o vía WhatsApp al 5549-449640.
0: ¡Eso! 5544-9640 y el 7947-1925. ¿Estamos listos?
1: Listísimos.
0: ¿Listos?
1: Sí.
0: ¿Segura?
1: Sí.
0: Bueno, ¿qué le parece esta dinámica de llamadas, de complacencias y de las competencias que tenemos el día de hoy?
1: Muy interesante, porque las personas pueden comunicarse con nosotros y nos pueden decir de dónde nos están sintonizando.
0: ¡Eso! Señoras y señores, presenta su canción, a ver, canción número uno, ¿cuál es?
1: Yo propongo la canción de Capaz de la Sierra, Volveré.
0: Canción número uno.

Esta canción es a cargo de Capaz de la Sierra. La canción se llama Volveré. Pero momento, Capaz de la Sierra, porque voy a presentar la canción número 2. Y dice así. Esta canción es a cargo de La Mafia, 1996. Un chocolatito y esta canción, Un Millón de Rosas, esa canción número 2.

0: Tierra porque recibimos llamada. A ver, atendemos comunicación, locutora incógnita.
1: Muy buenas tardes. ¿Cuál es tu nombre?
2: Aló, buenas tardes. Mari de Ixta.
1: ¿De dónde nos escuchas?
2: De Ixtahuacán.
1: Ay, mucho gusto. ¿Qué canción quieres escuchar? ¿La número uno o la número dos?
2: La número uno, por favor.
1: Gracias. Feliz tarde.

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1: El tiempo sigue su marcha. Atención, 2 de la tarde con 28 minutos. Rapidísimo.

0: A presentar la siguiente competencia. Locutora misteriosa, a ver, ¿cuál es la canción número uno para esta competencia?
1: Yo propongo la canción de Los Tucanes de Tijuana, El Tucanazo.

0: de los Tucanes de Tijuana, el Tucanazo, canción número uno. Pero momento, Tucanes, porque presento canción número dos. Y dice así. Esta canción es a cargo del poeta del regional mexicano, 1998, Pancho Barraza.
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0: ¿Será cierto eso?
2: Sí.
0: El estar enamorado se vuelve uno loco de una vez, ¿verdad? Sí. ¿Se ha vuelto usted loca por un amor?
2: Yo creo que sí.
0: Ah, vaya. Esa risa lo dice todo. Canción número dos. Mi enemigo es el amor. O como dicen muchos, mi enemigo es el amor. Canción número dos. Momento, Pancho Barraza, Tucanes de Tijuana, porque nos vamos con llamadas. 79-47-19-25 y el 55-44-96-40. Voy a atender yo esas llamadas para ver cuál de las dos tocamos. Pero la pregunta es, ¿ustedes les gustaría saber el nombre de la locutora incógnita, de la locutora misteriosa? Atentos, porque el día de hoy van a saber cómo se llama la locutora. A ver, voy con llamadas. Tengo comunicación por acá. Comadre, aló, muy buena tarde.
3: Hola, gato, muy buenas tardes.
0: Hola, ¿con quién tengo el gusto?
3: Con Naomi, aquí en las calles de San Pedro.
0: Hola, Naomi, preciosa de mi vida. Dígame, mi amor, allá en San Pedro Necta, ¿cuál tocamos en esta tarde?
3: Para la dos.
0: Para la número dos, ¿estás segura?
3: Sí.
0: Segurísima.
3: Segurísima.
0: Sísima, sísima, sísima. Con mucho gusto, Naomi, suena su canción. Gracias por su sintonía. Me gana el corte comercial, pero la canción número 2 va a sonar después del corte comercial. Vuelvo rápidamente. Y atención, ¿quieren saber el nombre de la locutora misteriosa? Pues hoy lo van a saber.
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0: estoy de vuelta en las competencias más originales de la radio. ¿Por qué? Porque el día de hoy tenemos canciones de la locutora misteriosa frente a las canciones puestas por el gato el día de hoy. Así que vamos a seguir con más de las competencias en esta tarde. Repitamos, números telefónicos para participar en La Tocamos y La Volamos.
1: Así es, pueden comunicarse a vía telefónica al 7947-1925 o vía WhatsApp al 5544-9640.
0: Bueno, qué bonita voz de nuestra locutora misteriosa. ¿Y quieren saber el nombre ya o nos aguantamos un ratón Pérez más? ¿Cómo se llamará? A ver, si a mí me preguntan, ¿tiene rostro de...? Bueno, no les digo. No les digo de qué nombre porque es capaz que los quemo. Tal vez si le atino, porque todavía no sé el nombre de la... Ah, sí, ya la sé, yo sí ya lo sé. Pero eso lo vamos a saber en breve, ¿verdad?
1: Así es, en breve, en breve.
0: En breve, aguántesela un poquito más. Señoras y señores, presentamos La Tocamos y La Volamos y locutora misteriosa. Vamos a presentar canción.
1: Así es, yo propongo la canción El Regreso del Alambrado de los Bukis. Esta es la canción número uno y tú tienes que votar por esta canción.

0: Esta canción es del año de 1986. El regreso del alambrado, canción número uno.
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0: Momento, Bukis, porque presento canción número dos. Y dice así. Con esta canción se me van a terminar los suspiros. Esta canción es la número 2 a cargo de los Temeteme, los Temerarios.

0: 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Canción número 2.
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0: 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Ay, ay, ay. Los Temerarios y estas canciones. Este clima, no, pues. ¿Qué vamos a hacer? Nos vamos a quedar sin suspiros. Vamos a recibir comunicación. A ver, locutora misteriosa, respondemos.
2: Buenas tardes.
3: Sí, buenas tardes.
2: ¿Con quién tengo el gusto?
3: Con Paula, de acá de La Laguna.
2: Qué gusto. ¿Qué canción quieres escuchar?
3: Para la segunda forma.
2: Está bien, señor. Que tenga una feliz tarde.
3: Va igual.
0: Paulita preciosa de mi vida, allá en La Laguna, la tocamos o la volamos. 2:40

0: Bueno, una tarde un poco nublada. Todavía no se ha hecho presente la lluvia acá en la cabecera departamental, pero yo sé que en algunos lugares de la frontera ya se hizo presente la lluvia. Así que prepárense la sombrilla, el paraguas, el impermeable. Si usted se conduce en motocicleta, por favor. Y si no, pues el nailito tiene que ser para que no se moje. Recuerde de que estas lluvias tienden a que uno le dé gripe o que se enferme de las vías respiratorias. Así que cuídese, por favor. Y también prepárese el cafecito al llegar a la casa, porque con este clima se antoja un cafecito, ¿verdad?
1: Así es, un cafecito así bien calientito con pan.
0: Eso, cafecito con pan. Bueno, vamos a irnos con más de las competencias. ¿Qué le parecen las competencias de esta tarde?
1: Me parecen excelentes.
0: ¿Verdad que sí? Tenemos muchas canciones muy bonitas y con bastante sentimiento.
1: Así es.
0: Bueno, nuestra locutora misteriosa pregunta. La pregunta es: ¿qué nombre tendrá nuestra locutora misteriosa? A ver, hágamelo saber a través del WhatsAppero de la comadre. Díganme, ¿vos de qué nombre tiene nuestra locutora misteriosa? Tal vez alguien de la audiencia le atine al nombre. A ver, ya en breve ella va a estar diciendo el nombre correcto. Mientras tanto, ustedes pueden hacerme llegar los mensajitos de voz de... tal vez tiene voz de un nombre, tal vez de Marisol. No, bueno, puede ser. Puede ser de que tenga voz de nombre Glendy, puede ser. Bueno, ustedes díganme. No le creo. Bueno, vamos a ir leyendo los mensajitos. Mientras tanto, vámonos con otra competencia, ¿le late?
1: Así es.
0: Muy bien, vamos a presentar canción número uno, a ver.
1: Yo propongo la canción Naila de Bronco, una canción creada en 1996. Bastante bonita esta canción para poder escuchar ahorita.
0: Ay, ay, ay, y que la lleve al río.

Ay, ay, ay, para esta tarde lluviosa y nublada, la canción Naila de Bronco, momento Bronco, porque presento canción número 2 y dice así. Puede llamarse Naomi, dice. Oh, bueno, vamos a saber al final del turno. Ella va a decir su nombre. Esta es la canción número 2. A cargo de los alameños de la sierra. Esta canción se llama Un Pacto con Dios, canción número 2.

0: Momento alameños de la sierra, momento bronco. Vámonos con llamadas. Repitamos el número de teléfono.
1: 7947-1925 para que ustedes se puedan comunicar vía telefónica.
0: Y también el 5544-9640. Voy con llamaditas, a ver. Los dedos más rápidos van a decidir si suenan Ayla o suenan los alameños de la sierra. Dice, puede que se llame Siri. Bueno, sería lo contrario de la otra locutora también. Sí, muy buena respuesta. A ver, voy con llamada. Llamen al 7947-1925 o al 5544-9640. Vamos por Bronco, vamos por alameños de la sierra. Ustedes deciden en esta tarde del día jueves. A ver. Llamaditas por acá. A ver, tengo comunicación por acá. A ver si la tengo. No, bueno, vamos a esperar para que ingresen las llamadas. Bueno, siguen mandando los mensajitos por acá al WhatsApp de la comadre, pero estoy en competencia, así que por favor, a ver, ¿a cuál tocamos? ¿Tocamos Bronco? ¿Tocamos alameños de la sierra? Ustedes me dicen 5544-9640 o el 7947-1925.

0: dos canciones que están participando en La Tocamos y La Volamos, las competencias más originales de la radio acá en La Comadrita. Y yo sé que están en la hora, ya en la segunda jornada laboral, están también terminando el almuerzo. Y nosotros por acá acompañándolos con nuestra locutora misteriosa. Ya salieron varios nombres. Al ratito les digo. Bueno, creo que me dejaron ya. Ah, sí, ya habilitaron nuestra línea telefónica. Pensé que me la habían dejado bloqueada. Voy con llamada. A ver, las dos. Voy a ver, de Team Marín de Dopingüe. Voy con esta. A ver, esta entró primero. Comadre, aló, muy buena tarde.
1: Buenas tardes.
0: Hola, ¿con quién tengo el gusto?
1: Como amigo en la montañita.
0: Eso, en la montañita. A ver, mi compa, ¿cuál tocamos en esta tarde?
1: La primera.
0: Para la primera. A ver, ¿voz de qué nombre tiene nuestra locutora misteriosa? A ver, cuénteme.
1: De Maiko.
0: Ah, vaya, bueno. Ahí está, vámonos con canción ganadora. A ver, dice, diga algo, locutora misteriosa, porque tiene linda voz, dice, a ver.
2: ¿Será que sí tengo linda voz?
0: Y linda sonrisa también. Gana Bronco y Naila, 257. Al regreso venimos a decir el nombre, o al menos la inicial. Creyendo.

0: ¡Ay, ay, ay! ¡Bronco y Naila! ¡Qué rápido se nos fue la hora en este día jueves en La Tocamos y La Volamos! Porque ya se viene el compadre de, la comadre, ¿verdad?
1: Así es, ya se vienen los compadres y las comadres con Kevin.
0: Con Kevin Vázquez. Él es el angelito de la radio, le decimos acá, porque es bien portado el muchacho. ¿Eh? Él es el compadre de, la comadre. Ya viene el turno del señor Kevin Vázquez, pero lo prometido es deuda. Vamos a revisar por acá mensajitos. Me piden canciones de Los Players, Dos Hojas Sin Rumbo. A ver, ¿qué más? La locutora tiene voz que se llama Alejandra, dice. ¿Se llama Alejandra?
1: No, Alejandra no.
0: Alejandra, no, muy bien. Dice, hola. Tiene una lindísima vocecita la locutora, dice.
1: Gracias. ¿Será que sí?
0: ¿Verdad?
1: Gracias.
0: Ahí está. Bueno, aquí dice, estos mensajes los voy a dejar para de último. Pues se llama tal, dice. No sé si le atinaron, pero ya dijeron un nombre. Se llama Siri. La preciosa locutora puede llamarse, ya dijeron otro nombre, Naomi. Y tengo varios nombres por acá. Tengo un mensajito a ver qué es lo que me dicen por acá.
2: Para la primera, porfa, para la primera.
0: Ah, para la primera. Estaba pidiendo la de Bronco, sonó la de Bronco. Dice, saludos para Diego Alexis Zamorano Hernández, por motivo que el 17 estará cumpliendo 14 años. El saludo lo hacen sus tíos, escuchamos en Río Grande. Así que felicidades para el cumpleañero de este 17 de octubre. Estará arribando a sus 14 añitos de vida el día sábado.
1: Así es, feliz cumpleaños. Esperamos que se la pase bien y que nos compartan pastelito.
0: Sí, ya queremos pastel. Chocolate también. ¿Pastel de qué? Vamos a seguir entrevistando a la locutora, mis

0: Dios. ¿Pastel de qué sabor le gusta a usted?
1: De vainilla.
0: ¡Oh! Sí. El pastelito de vainilla, por favor. Bueno, felicidades al cumpleañero. Pero tenemos importante información, locutora misteriosa, porque... 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Qué bonito la Unión Cantinil. Me encanta Unión Cantinil. 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Fácil, rápido y cerca de ti. Más fácil no puede estar. Llegan hasta el lugar porque le comento, locutora misteriosa, de que para esos trámites tienen que venir a Huehuetenango. Pero estas jornadas llegan hasta el lugar, hasta Unión Cantinil, y también va a haber jornada en la democracia.
1: Así es, deben de aprovechar esta oportunidad porque está bastante cerca y pues de una vez aprovechan para conducir legalmente.
0: Eso, qué bonito. Bueno, locutora misteriosa, a ver, ¿con qué letra inicia el nombre de la locutora misteriosa de la que han venido escuchando todas estas semanas? A ver. A ver, redobles. Eso. A ver, ¿cuál sería o cuál es la inicial de la locutora misteriosa, del nombre de la locutora misteriosa? A ver.
1: Inicia con la letra S.
0: Oh, con la letra S. Ya le atiné, Silvia.
1: No.
0: Ah,
1: bueno. Es más pequeño.
0: Más pequeño. ¿Saraí?
1: No.
0: Tampoco. Bueno, vamos a ver. Empieza con la letra S. Radio La Comadre, buena tarde. Dice, me complace con la canción para complacer a Evelyn Zoraida, que el día de hoy está de manteles largos. Un saludo lo manda una amiga de acá de la cumbre de Huicá. Canción para cumpleaños. Muy bien. A la cumpleañera, muchas, pero muchas felicidades. ¡Felicidades! Cuetillos por aquí, cuetillos por allá. Porque el día de hoy está de manteles largos. Evelyn Zoraida, arribando a un añito más de vida. ¡Felicidades!

0: Felicidades a Evelyn Zoraida, que el día de hoy está de manteles largos de parte de una amiga allá en la cumbre de Huicá. Y aprovechando las mañanitas también este 17 de octubre, arriba 14 años de vida, Alexis Zamorano Hernández, de parte de sus hijos, allá en Río Grande también, le desean muchas, pero muchas felicidades. Doble pastel el día de hoy.
1: Sí, vamos a comer doble pastel.
0: Doble pastel. Bueno, felicidades, vámonos entonces. ¿Qué más pistas tenemos, locutora misteriosa? Ya sabemos que la letra S inicia su nombre. Dice acá, ¿puede ser Sofía?
1: No, tampoco.
0: Tampoco es Sofía. No, hombre. Dice, la locutora misteriosa de estas últimas semanas se llama Susi.
1: No, tampoco.
0: ¿Tampoco? No, hombre. No. Nos la está poniendo más difícil.
1: Tiene otra pista, es que tiene una N en medio.
0: S al inicio, N en medio. Esa bonita voz que vamos a estar sintonizando es de la preciosa. ¿Decimos su nombre o no? S al inicio, N en medio. Ajá. Antes de que digamos el nombre. Sonia.
1: No, tampoco.
0: ¿Tampoco es Sonia? No, le está poniendo muy difícil a la locutora misteriosa. Antes de irnos con el nombre de la locutora misteriosa, que de ahora en adelante, ustedes cada vez que la escuchan.

0: van a pedir las canciones con el nombre. Dice, antes de irme con el nombre de la locutora misteriosa, quiero pasar un saludo para a mi Dani Gutiérrez García, que el 16, o sea, el día de mañana, estará arribando un año más de vida. Le desean muchas felicidades. El saludo lo hace su mami de Los Alisos, San Pedro Necta. De parte de su mami para a mi Dani Gutiérrez García, que el día de mañana será de manteles largos. La felicitamos como debe de ser. ¡Felicidades! Triple pastel el día de hoy.
1: Triple pastel. Afortunados nosotros, ¿verdad?
0: Afortunados.
1: Sí.
0: Por favor, uno de los tres pasteles que sea de vainilla, porque ese es el sabor favorito de nuestra locutora.
1: Y el de ustedes, para que traigan uno a uno.
0: Miren, que sea de cocholate, dijo un niño por ahí. Yo, a mí me gusta el pastel de cocholate. Dice, Sonia no es. Sandra...
1: tampoco. No.
0: ¿Sandy?
1: No, también.
0: ¡No, hombre! La está poniendo muy difícil.
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0: ¡Qué bonito! No son las mañanitas, son las tardecitas, pero el día de mañana a mi Dani Gutiérrez García estará arribando un año más de vida de parte de su mami allá en Los Alisos. San Pedro Necta le desea muchas, pero muchas felicidades. Que Diosito derrame muchas bendiciones sobre ella y, como dice el Chavo del Ocho, que siga cumpliendo muchísimos años más de vida de parte de su mami. ¡Felicidades! Bueno, ahí está entonces los saludos. Vamos a ver, la locutora misteriosa puede llamarse Cindy.
1: No, también.
0: ¿Tampoco? No. Ella se llama Sherlani.
1: No, también.
0: Tampoco.
1: Casi.
0: Hola, la locutora misteriosa se llama Cintia.
1: No, también no.
0: Hombre, ¿cuántos nombres hay con S y con N en medio? Se llama Cindy.
1: No, también no.
0: A ver, ¿quiénes más están participando? Se llama Zulmi.
1: No, también.
0: Oh. Hola, gatito. Dice, buena tarde. La locutora misteriosa se llama Samantha.
1: No.
0: No. No. Aquí te saluda Juliana Jerónimo de San Pedro Necta. Dice, la locutora misteriosa se llama Cintia.
1: No.
0: No. Radio La Comadre, buena tarde. Me complace con la canción de... que se ama para complacer. Dice, de héroe. Dos héroes. Para Merinda Guzmán, que el día de ayer estuvo de manteles largos. Dice, Merinda, preciosa de mi vida, el día de ayer estuvo de manteles largos. Más vale tarde que nunca, dice el dicho. Le deseamos muchas, pero muchas felicidades de parte de una amiga en la cumbre de Wicca. ¡Felicidades! Dice acá, se llama Simona. Ah, Simona. ¿Simonita?
1: No.
0: Para abreviarle, tendríamos que decir Monita.
1: No.
0: No, va, entonces no. Bueno, señoras y señores, ya me voy porque el compadre y la comadre ya aterrizó el helicóptero por acá. Ya se escuchó que ya aterrizó, sí, el helicóptero, ¿no?
1: Así es. Ya está a punto de llegar.
0: Ya está a punto de llegar. Dice, se llama Cintia. No se llama Cintia. Sonia. Hola, ella se llama Samantha. Hola, Radio La Comadre. Entonces ella se llama Sonia. Radio La Comadre. Sonia, ¿no?
1: No, también no.
0: Bueno, tananan. Nos vamos. Ya nos vamos al descanso. Para mí fue un gusto y un placer. Traigo mi cafecito puesto al aire. Fue un gusto y un placer poder compartir micrófonos con la locutora misteriosa el día de hoy. Qué bonito nos la pasamos, ¿verdad?
1: Sí, no se sintió la hora.
0: No, ya se sintió la hora.
1: Ya son más de las tres ya.
0: Ya son. Surama.
1: No, también no.
0: Tampoco, Surama, bueno. Chan, chan, chan, dice, yo ya lo dije, sí. Hay varios mensajes que ya dijeron el nombre correcto.
1: Le atinaron.
0: Salomé.
1: No, también no.
0: No, Salomé no. A ver, Nadie, la comadre, buena tarde. De parte de Nadie, la comadre, buena tarde. De parte de Cristian. Bueno, Cristian, saludos. Hola, comadre, la canción de las mañanitas para dedicar a mi papi Miguel Ángel Pérez Chalex, que el 25 de octubre estará de manteles largos de parte de su hija Sheila. Lo quiero mucho a mi papi, güey. Gracias, feliz tarde desde el turbante San Pedro Necta. ¿Conoces San Pedro Necta?
1: No.
0: No. ¿Le gustaría conocerlo?
1: Sí.
0: ¿Verdad que sí? Hay mucha audiencia en San Pedro Necta. De parte de su hija Sheila, para su papi Miguel Ángel Perchales, le desean muchas felicidades porque el 25 estará de manteles.

0: Los cuetíos por aquí, cuetíos por allá. ¿Ya pasó su cumpleaños, la locutora misteriosa, o todavía falta?
1: No, ya pasó.
0: Ya pasó.
1: A principios de año.
0: A principios de año. Sí. Oh, lástima. Ya íbamos a comer pastel por acá. Felicidades, dice Cristian Reyes, solicita una canción para complacer a Evelyn Zoraida, que el día de hoy está de manteles largos. Muy bien, de parte de Cristian, para...

0: Felicidades a todos los cumpleañeros que han estado en estos últimos días de manteles largos. Dice, hola gatito, la locutora misteriosa se llama Santa.
1: No, también no.
0: Diga jo, jo, jo.
1: Jo, jo, jo.
0: No, no, no, no.
1: No, no. No, no me queda Santa, no.
0: No le queda Santa, no dice jo, jo, jo. Bueno, señoras y señores, de ahora en adelante pónganle nombre a la locutora misteriosa porque ella se va a presentar. ¿Cuál es el nombre de la locutora misteriosa? A ver, mi locutora misteriosa, con esa voz bonita, diga, de ahora en adelante ustedes me podrán llamar tal. ¿Ok? Señoras y señores, el nombre de la locutora misteriosa de estas últimas semanas se presenta así.
1: Así es, de ahora en adelante me pueden llamar Jenny Villatoro.
0: Muy bien. Jenny es el nombre de la locutora misteriosa. Felicidades a los que le atinaron, porque hubieron varios que le dijeron Jenny, sí, Jenny. No lo quise decir porque no quería amargar esa sorpresa. Jenny Villatoro hoy estará con ustedes. Próximamente ya la pueden mandarle mensajito. Jenny, pásame la canción tal. ¿Por qué? Porque ahora ya saben su nombre, ¿verdad?
1: Así es, Jenny Villatoro soy, así que me pueden mandar mensajitos a ese nombre, con ese nombre.
0: El día de mañana la escuchan a partir de
1: las 12 del mediodía.
0: Señoras y señores, mi nombre es Sergio Rosario, el gato, el mish, el wish, el miau miau, el de las siete vidas, junto
1: a Jenny Villatoro.
0: Los acompañamos el día de hoy, ya se viene el compadre de la comadre, el señor Kevin Vázquez, con más de la programación. Hasta mañana.
1: Hasta mañana.
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1: 15 horas con 22 minutos.
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1: Sí, señores y señores, llegó por quien lloraban. ¿Sabe quién? Pues la quincena, hombre. Yo sé que estaban esperando por ahí, no sé, el pago del 15. Bueno, pues hoy se les hace. Así es que, señoras y señores, hola amigos, señor Kevin Vázquez, en esta tarde del 15 de octubre, en el jueves, día de plaza en muchos lugares para mis amigos comerciantes que ya van de retorno a casita. Pues qué buena nota ahí. Felicidades por esa labor bien hecha. ¡Vámonos!

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0: Capaz de todo por tus huesitos, corazón. Ven y acá, compartamos esta soledad preciosa, ¿te parece?
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0: Vamos con buena canción del grupo Modelo. Muchas gracias a quienes ya están enviando su mensajito. Muchas gracias a Roxy. Elena también está con nosotros. Un saludo muy especial para mis amigos que están en sintonía en Estados Unidos. Para mis amigos en Pujiltic. Qué bueno.

Ahí va la rolita que nos solicitaba la preciosa Roxy. Buenas tardes, llegamos a las 3:48. Sigue viendo tu mensajito. 55 44 96 46. Activa por aquí en la comadre.

0: Vamos, compadre, de la comadre Bronco Buquis y Temerarios a las 16 horas. Vamos con solicitudes. Hola.
1: Hola, compadre. Buenas tardes. Buenas tardes. Bienvenido a la cabina.
0: Gracias, compadre.
1: Buenas tardes. Hay saluditos a la distancia desde aquí, desde Huaco, Texas, con destino a Laredo, Texas.
0: Ah, qué buena nota. Ay,
1: si nos puedes complacer, por favor, con uno de los rookies. ¿Hasta cuándo?
0: ¿Hasta cuándo?
1: Así se llama la melodiosa. Saluditos, bendiciones por allá, de parte de aquí de la portable de 18 ruedas.
0: Ahí sobre las 18 morenas. Qué buena nota.
1: A los calientes, la comadre está imparable.
0: Así se habla, mi compa. Solo porque ya vamos a ir entrando en calorcito, oiga. Esa rolita quería. No, pues vamos a darle con todo a la chamba. Felicidades a mis amigos ahí en el transporte urbano y interurbano, a quienes están en los taxis, mis amigos en los tuk-tuk. Gracias a todas las personas allá en las compis. Ahí va el chofer a todo volumen con la comadre y pues toda la banda allá atrás coreando las canciones. Venga, vámonos.

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empezar los compadres de la comadre de Temerarios y de la mente de Buki. Se me olvidó correr de ti. Y de Bronco, oiga, qué rolona. Ay, mi vida. Cosita, déjame llorar porque estoy herido. ¿O con qué se quita ese sentimiento? Digo yo, a ver, alguien que me dé ideas. 413 en la comadrita. Envía tu mensajito.

señores, estamos ya en las 4:15 minutos, 4:15 por acá. Y la comadre, tengo por ahí información importante. Ponga mucha atención. 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Allá en Todos Santos, Cuchumatán, está la preciosa Norma. Me pide esta canción de Los Temerarios.

0: Personal, no te lo pierdas, ahí estaremos conectados con toda la bandita, los fieles seguidores de La Comadre y de un seguidor en TikTok. Bien, voy a ir con música, pero antes quiero recordar que Doctor Aníbal Recinos y un equipo de especialistas están a tus órdenes en sector 61-24 Camotes 011. ¿Tienes problemas de diabetes, gastritis, ácido úrico, afecta la presión, problemas de riñones, de hígado graso, algún problema también de esguince, lesión por deporte? 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Vamos con más reportes. ¿Qué nos dicen? Hola.
1: Hola, ¿qué dice? Hola, cariño. Sería tan amable de complacerme con la canción de Los Temerarios. Okay. Eres un ángel. Luz para ti. Que tengas un bonito tarde. La Comadre está imparable. Te saluda Mari de Ixtar.
0: Mi querida Marita, buena tarde.

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0: 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Miro, pero me pidieron de Bronco. Ya complacimos para Marisela Díaz. Buenas tardes, linda. ¿Quién más se reporta que nos dice? Morenita de Lobuki, saludos desde Comitán, de tu compa Warrior. ¡Busquemos Morenita! La metemos a la olla, ya está preparada. ¿Quién más? Porque hola.
1: Hola, hola, qué lindo.
0: Hola.
1: ¿Me hace favor de sacar una canción de los Bukis? Con amor. Y saludo para usted, que tengas una buena tarde. Aquí te saluda Elsa en Santero Necta. Y la comadre, como siempre, y para.
0: Elcita guapa, gracias por tu reporte, mi vida. Estoy en San Peter. ¡Vienen los Bukis! ¡Ay, Morenita!

De esas. De esas sí, hombre. ¿Dónde estás? Dice una canción de Bronco, Arráncame la Vida, para complacer a Tami Ambrosio. Buenas tardes, Tami. ¿Quién más se comunica conmigo? Dice la canción de Temerarios, Mi Vida Sin Ti. Saluditos para ti, que tengas una linda tarde. De parte de Flori, por ahí en Caserío Tzunul, donde la comadre está imparable.

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1: Llegamos a las 4:54, hora del cafecito. Con una de azúcar, por favor, media de azúcar. ¿Y qué más? Le vamos a poner al cafecito un panito con queso, ¿le gusta? No, hombre, qué sabroso. Bien, vámonos a más de la progra de la tarde. Hoy vivimos el 15 de octubre. Qué bonito. ¿Cuántos días nos faltan para finalizar el año, mi compa? Ahí para tener los cálculos. 15 de octubre. Fíjese que faltan, ¿qué? 16 días para el Día de los Santos. Estamos en el día número 288 de este 2026. Nos quedan solo 77 días, señoras y señores, para finalizar el año. 77 días. Póngase las pilas.

0: nosotros también acá nos ponemos las pilas y ponemos la música. El sheriff de chocolate, sheriff de chocolate, ¿ve? De Bronco ya tenemos esa canción lista. Una más, ¿quién más se reporta? Dice, canción Tus Mentiras de Sergio Mendívil. Esa no puedo, solo de Bukis hay una canción que se llama Tus Mentiras. Dice, soy un amigo de San Isidro, que tenga una excelente tarde. La comadre está imparable, escuchando a todo volumen. Buenas tardes, mis amigos en San Isidro. Esto es en la democracia, ¿verdad? Sí. Aquí viene el saludo para la racilla chiquilla.
1: Y esta va para toda la racilla chiquilla.

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más no me arrepiento, mi amor. Ahí está el muchachón adolorido, pero no arrepentido. Hola, hola, ¿qué dice mi querida Rosy? ¿Cómo estás, mi vida? Qué gusto saludarte. Ya estamos en TikTok Live, perfil personal. Búsqueme como Kevin Vázquez, ahí estamos ya. A todo cañón, a todo lo que da. Estamos solo en los sembrarios y dice saludos desde Michigan, en Estados Unidos. Y en los USA. Estaba solo. Perfecto, ya están los temerarios. ¿Quién más llega? Vamos a escuchar comunicación telefónica. ¿Quién por acá? Hola, buena tarde. ¿Aló? Se les pierde la comunicación. A ver, me pide por ahí mi rola. Compadrito dice, ¿cuál era tu canción, mi vida? Quise olvidarme de ti, de los temerarios. Eso la pidieron ya hace rato. Quise olvidarme de ti. Para activar tu rola, mi estimada Rose, Roxy, Roxy, tienes que ir al TikTok Live y dejarme muchos likes. No, solo para que veas que soy buena onda, corazón. Venga, ahí está la canción. ¿Quién más está conmigo en TikTok? Compartamos, por favor. Así seguimos llegando a más de nuestros amigos, oyentes y seguidores. Acá viene una canción de 1998, romantiquísima. De estos señores, óigalos cómo le hacen.

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0: ¡Yayuy, cosita! Hola, bandita, ¿cómo están? Dice Roxy. Buenas tardes, Roxita, bienvenida. Compartamos el live, por favor. Estamos en TikTok Live en este momento. Tejiendo, dice. Ah, tejiendo está Roxy. Felicidades. ¿Cómo te extraño, baby? ¿A quién extrañará? Digo yo. Bendiciones, Kenny. Gracias, mi compa Johnny Ringo. A darle. ¿Qué? Tiki tiki, chiclaca a la pantalla. Dice, te va muy bien esas camisas. Te ves muy, muy. Ah, tan linda, muchas gracias. Compa Johnny Ringo, saludos. Cristi, ¿cómo estás, mi querida Cristi? Saludos. Sin ti moriría de los temerarios, dice. Churrito Mancilla, así le dicen. ¡Vámonos! ¡Ay, ay, ay, cosita! No, yo que no quería ponerme sentimental y lo que me están pidiendo. Comparta la program. 5:19 minutos en la comadre.
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0: 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Y cuando te recuestas en mi hombro, mujer, y el aroma de tu piel canela invade los sentidos, transporta mi pensamiento a los rincones del alma y te amo más, mucho más. 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Y ay, uy, cosita. Ya llegamos, ya dice Marisol. Bienvenida, mi querida Marisol, a compartir el like, el live, y a darle tiki tiki, corazoncitos a la pantalla. Por ahí pendiente la canción Si tú te fueras de mí. Los Bukis me piden también Empiezo a enamorar. Hay más solicitudes en el WhatsApp de la comadre, 55 44 96 40, para enviar su mensajito. Dice, amigo, nos podrías complacer con una canción de Mujer de los Dos. Te escuchamos acá en la carpintería El Jaguar. La comadre, como siempre, está imparable. Un saludo y un aplauso para todos mis fieles oyentes. Sí, aplausos para ti que estás dando likes, para ti que estás compartiendo, para ti que te uniste live de esta tarde. Los fieles oyentes de la comadre, vamos a ir a un corte chiquitito. Yo regreso en breve.
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1: Así es, corazoncito. Hoy tenemos compadre de la comadre a las 17 horas, 17.50 más o menos. Ya dentro de unos 20 minutos vamos a estar reconectándonos. 50, 55 por ahí. La cosa de que vamos a tener chismógrafo. Sí, sí, sí. Chismógrafo. Algo de Manuel Cortés, esa no la tengo, Tania. Bronco, Bukis y Temerarios, todo lo que quieras, corazón. Yo te lo incluyo por acá, la comadre. Saludos para mis amigos en Santa Eulalia. Ya se encuentra la preciosa consentida eulalense. Fuerte abrazo. Allá en Jolocono, así es, ¿verdad? Sí.

0: Si no chismeamos, dice. No chismean, no les gusta el chisme, ¿verdad?
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0: Saludos a Bartolita, gracias por seguirme.
1: Y hablamos.
0: Si no me sigues, acá arribita está la, el botoncito de seguir. Y para mis amigos, les invito para que también se unan a nosotros en el TikTok Live. 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Bien, allá por Carpintería del Jaguar, un saludo muy especial. Vamos a ir con más rolitas después del corte de comerciales. A ver, ¿Bronco no ha sonado mucho hoy? Dice una lágrima no basta de Temerarios, escuchando en Secheu, allá por Concepción Huista. Voy al corte, ya vuelvo.
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Olvidarte definitivamente nunca, mi vida. Nunca, nunca, nunca. Hola, chismógrafo. Hoy Kevin dice, Lenita, sí, ya dijimos que sí. Ah, es que tú llegaste tarde. Soy Ceci, departamento de Tiquizate, Escuintla. Saludos muy especial para mis amigos allá en Escuintla, en la costa sur del país. Qué buena nota, un fuerte aplauso para ellos. Que todo marche de lo mejor en Tiquizate. Dice por acá, a ver, si viene tarde. A ver, tengo disponible Canción de los Temerarios. Esto me pidieron, a ver, que levante la mano. ¿Quién solicitó tremenda canción? Se mandó con esa rola. 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

A ver, chiquillas lindas, guapas y hermosas, para ustedes es esta canción. A ver, ¿dónde están las chiquillas bonitas? Que me levanten la mano. Voy con Rolita de los Bukis. Atención al tiempo, 5:46, un cafecito se antoja. Y un abrazo del amor de tu vida, ¿sí o no? ¿Quién quiere el abrazo? Venga.

bonita. El día que llegaste cambió mi cielo gris. Tu risa fue la luz que iluminó mi ser. Y supe en ese instante, mirándote feliz, que el destino escribía mi historia junto a ti. Mi chiquilla bonita. Y ayuy, cosita. Buenas tardes para la preciosa Rose por ahí en San Martín, Cuchumatán. Saludos, dice, muchas gracias, mi querida Rose. Un fuerte abrazo. Gildis ya sacó el café con una donita. Tan linda. Yo quiero café. Mejor que sea chocolate, ¿le parece?

Y Elena estaba pensando en elotitos con su limoncito. ¿Y qué más café dijo? Pues ahí mi compa Imer dice que se está disfrutando de un raspado, o como le decimos acá en Guatemala, de una deliciosa granizada. Mejor si es de limón, mi compa, ahí con sus nachitos. Ya se me hizo agua en la boca. ¿Qué tal si en el chismógrafo me cuentan cuál es su antojo favorito? ¿Qué se les antoja ahorita? ¿Hay algo que se nos haga agua a la boca? ¿Le parece? Yo creo que sí. Vayan pensando en su antojo favorito. Amigos, ya es lo último. A Gildis le encanta esa canción. No sé por qué Gildis, ¿qué hizo con esa canción, Gildis? Me pidió esa garrolita. Vamos, con mucho gusto. Complaciendo con el musicón de la tarde. Dice unos nachos. Dice, uy, ya.